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1: Del mismo creador de Va Uno a Ver y Ve, llega Así de Rico, Va Uno a Ver y Ve, la versión remix junto a Juliana y Juan Duque. Les habló de Emil Rousseff y oficialmente así recibimos la noche en Colombia con muy buenos éxitos que suenan aquí en la marca más viral de Colombia, Los 40. Bienvenidos. Esto lo hace Omar Kurz,

Directamente desde Barranquilla llega uno de los artistas que llevó el sello de los 40. Venga, hay grandes éxitos que siguen sonando por acá en nuestra programación. Era BL con Loco. Venga, gracias a Pilar desde Río Negro. Me estaba levantando la manito. Está súper activa esa hora con los 40. Y por aquí alguien me está solicitando el efecto en la versión remix de Rauw Alejandro. Fin de semana y así suenan los 40 en ese desorden. Baby.

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hablamos de grandes colaboraciones, hay que hablar de Farruko, Gracie Rendón, junto a Steve Aoki. Eso se llama Ya Pa' Qué, música nueva que llega a los 40. Venga, hablando de música nueva, ya saben que a través de los40.com.co está actualizado nuestro listado de éxitos de las 40 canciones más importantes de nuestra programación, el del 40 al 1, incluyendo la más rankeada de la semana.

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0: Antes de finalizar esta hora, bueno, quiero irme con un par de saludos. Tatiana me estaba solicitando Ignorantes de Bad Bunny. Carlos también está súper conectadísimo con los 40. Uy, desde New York, activo a través de los 40 Radio. Sebas también anda un fire por aquí en la noche. Dice hola a los 40. Me gustaría escuchar Ay Mama de Aria Vega. Listo, de una.
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0: Fue María Fernanda quien me la solicitó. Subo el volumen, los 40.

Agua de J Balvin y Ryan Castro. Hasta ese momento los acompaño. Como siempre, gracias por ayudarme a programar buenos éxitos en esta tarde, noche de sábado. Espero que terminen de tener un feliz fin de semana. Bueno, te saben con los 40. Nos chequeamos el lunes en punto de las 2 de la tarde para iniciar la semana, como siempre, con todo el mood de la marca más viral. Soy Jumpy. @JUMPDJ. Por ahí nos chequeamos en Instagram. Los dejo con Legend Fed y el Jera. Tú sí. Feliz noche. 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
3: Ok. Directamente de Colombia, con ustedes, su servidor, Jason Jiménez y su parcero, Maluma Bebe Baby.

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1: Y si la ves caminando por ahí, dile que para el estudio fui. 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

bienvenidas, bienvenidos a 40 Global Show 548, que será nuestro hashtag en el día de hoy en todos nuestros países, en el primer programa del mes de julio, en este domingo día 5. Aquí estamos uniendo a la audiencia de la mayor cadena de radio musical, la mayor comunidad en español del planeta. En los 40 de Chile, Argentina, México, Costa Rica, República Dominicana, Ecuador, Guatemala, España, Panamá, Colombia y Estados Unidos. Y no nos olvidamos de Venezuela.

0: Ya hemos empezado 40 Global Show 548 con el tema de Hugel y Solto llamado Jamaican. Bam, bam. Es uno de los temas que más está pinchando y bailando en todo el planeta en esta temporada. Así que con este ritmo te damos la bienvenida y escuchamos ya las tres canciones que más suenan en la cadena.
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0: Y atención, porque la tercera que más suena es la de BTS llamada Swim. Esta semana está en la lista de los 40 de Panamá, Estados Unidos, Guatemala, también en México, Chile, Ecuador, Colombia y República Dominicana, además de España, por donde han pasado, por cierto, el pasado fin de semana con su tour Arirán. Fueron dos conciertos alucinantes en la ciudad.

0: es como la tercera canción que más suena en nuestra cadena durante esta semana. Y atención, porque la segunda es la de Shakira y Burna Boy, Die Die. Ya sabéis que es la música de la Copa Mundial de la FIFA de fútbol. Y la canción está en la lista de los 40 de Panamá, España, Estados Unidos, Guatemala, México, Chile, Argentina, Ecuador, Colombia y República Dominicana.
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0: Por tanto, las tres canciones que más suenan en la cadena son las siguientes. La tercera, la de BTS, Stream. La segunda, la de Shakira y Burna Boy, del Mundial de Fútbol, Dai Dai. Que más suena una semana más en la cadena en Latinoamérica, España y Estados Unidos es la de Bruno Mars, que el próximo fin de semana visita con los 40 como emisora oficial el Estadio Metropolitano de Madrid. Aquí está I Just Might, del disco The Romantic.
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0: Acabas de escuchar a Aitana con su canción Superestrella, que también es otra de las que más suenan en nuestra cadena en los 40 de Costa Rica, España, Estados Unidos, Guatemala, Argentina y Colombia. Y atención, porque aquí está por primera vez en el show de hoy Taylor Swift con The Fate of Ophelia. Sigue siendo un exitazo en la lista de Costa Rica, España, Estados Unidos, Guatemala, México y República Dominicana.
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0: Castro, por ejemplo, pero antes aquí está Joe con End of Beginning, la canción de uno de los protagonistas de Stranger Things, de Joe Keery, que está en la lista de los 40 de España, Estados Unidos, México y Chile.
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hemos estado un ratito disfrutando de Rawayana con nuestro cariño y nuestro amor para la tierra venezolana. Seguimos pensando en todos los damnificados de esos terremotos. Ahí estaban junto a Manuel Turizo con Inglés en Miami, que es la canción que está en lista en Panamá, Estados Unidos, Guatemala, México, Colombia y los 40 de República Dominicana. Y ahora atención, porque volvemos a oír una semana más la canción Se me hace imposible olvidarte. El chico del pantisito junto a la leyenda del reggaetón, Robbie y Wisin. 40 Globo.

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2: A mi gente linda de los 40 Global Show, yo soy Elena Rose y les mando un beso gigante.

0: Elena Rose junto a Ale, los venezolanos unidos en Tututú, su canción que está en lista en Panamá, México y Ecuador. Nuestras oraciones siguen estando con los damnificados de esos terremotos que han sufrido en su tierra, en Venezuela, en los últimos días. Bueno, y ahora llega el momento de Olivia Rodrigo con su canción Drop Dead. Este tema está en la lista de los 40 de España, Guatemala, México, Argentina, Ecuador y República Dominicana.
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0: Es el remix de Lejitos con Jay Wheeler y Omar Kors. Por cierto, que la canción original de Jay Wheeler está lista en Panamá, en Guatemala, en México, en Chile, Ecuador y Colombia.
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0: Y ahora a disfrutar de nuevo de la música de Huntrix, de las K-Pop Demon Hunters, con la canción Golden, que resiste muy bien en la lista de Costa Rica, Estados Unidos, Los 40 de Guatemala, México, Chile, Colombia y República Dominicana.

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0: gracias a la vida más sabrosa.
1: Los 40 Global Show. Pues con Quevedo y Elvis Crespo y ese homenaje a la graciosa, esa pequeña isla en las Canarias, llegamos al final de esta primera hora de hoy. En nada abrimos la segunda hora en los 40 Global Show y lo hacemos con lo último de Gracie Abrams.
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Comienza la segunda hora de hoy de 40 Global Show 548 y lo hacemos, atención, con el segundo adelanto ya después de Hit the Wall del próximo disco Daughter from Hell de Gracie Abrams, que saldrá el día 17 de este mes de julio. Esto es Look at My Life.

0: es Gracie Abrams con Look at My Life, el segundo adelanto ya de su nuevo disco que saldrá el día 17 de este mes. Y ahora escuchamos a su gran amiga Taylor Swift con su Opalite, que está lista en Costa Rica, España, Guatemala, México y Argentina.
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2: Hola, Tony. I'm Taylor Swift. Thanks for your support. 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

0: Acabas de escuchar a Morat junto a Silvestre Dangond, esta canción que ya te puse aquí en su día y que ahora ya está charteando en los 40 de México, Argentina y Ecuador. Lo poco que yo quiero. Y atención, porque ahora escuchamos a Bizarrap y Daddy Yankee con el volumen número 0.
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0: Ese era Alex Warren con Fever Dream, el rey del TikTok que está en lista en los 40 de España, Guatemala o República Dominicana. Y ahora, como he prometido antes, de nuevo Ryan Castro, pero en este caso junto a J Balvin en su álbum colaborativo Merta. Aquí está Dalmatian, que está en la lista de los 40 de Estados Unidos, Colombia o República Dominicana.
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0: Acabas de escuchar a Olivia Dean con Men I Need. Esta es la lista de los 40 de Guatemala, Chile, Colombia y República Dominicana. Estás en los 40 Global Show, emitiendo para toda nuestra cadena, la mayor comunidad de radio musical en español del planeta. Y a continuación, Manuel Turizo junto a Maluma cantarán a Pan Bichao, que está en lista en Costa Rica, España, Estados Unidos y Ecuador.
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2: Bueno, mi gente, un saludo aquí, Manuel Turizo, los 40 Global Show con Tony Aguilar en Latinoamérica, Estados Unidos y España. Ya sabes, un saludito. Yes, sir.

La bachata de Romeo Santos y Prince Royce, Dardos, está en lista en Panamá, España, Estados Unidos y Argentina, en los 40. Y ahora escucharemos El Diablo Viste de Prada en la segunda parte de la película con Lady Gaga y Dolce. Aquí está Runway, este tema también está en lista en los 40 en Panamá, Argentina, los 40 de Ecuador y los 40.

0: Ahí estaba Luis Fonsi junto a Feid, el tema Cambiaré. Por cierto, que dentro de un rato volveremos a escuchar al Fercho, pero colaborando con Madonna. Sí. Ahora antes nos vamos a la sección de K-Pop.
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0: Hoy te pongo la canción principal de V8. El primer mini álbum de dos de los miembros de Seventeen que ha sido solicitada muchísimo por el fandom Kara durante esta semana. Sing a Song es como se llama esta canción de The 80 Vernon.

0: Son de Eddie Vernon, Sing a Song, dentro de ese proyecto conjunto, su primer mini álbum llamado V8, que ya sabéis, está formado por dos de los miembros de la banda de K-Pop 17. La semana que viene más, gracias Carrot por pedirlo, y dentro de 7 días, mucho más K-Pop desde Corea del Sur.
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0: Aunque ya hemos escuchado a Shakira con Die Die, su canción junto a Burna Boy para el Mundial, aquí la tenéis junto a BL con Algo Tú.

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2: Ahí estaba Rosalía junto a Yaritza y su esencia, La Perla, que por cierto estuvo viendo esta semana el partido de la selección española en Los Ángeles. Rosalía, que se dio un baño de masas y atendió a todo el mundo que se le acercó. Es que es maravillosa. Como increíble es Mike Towers, aquí tenéis su último éxito llamado Una Na Más.

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1: Nos marchamos, se acaba ya los 40 Global Show por hoy, pero antes la canción que os había prometido. Y es que este fin de semana Madonna ha lanzado su nuevo disco Confessions 2.

0: Como suena Lee Mis Labios, Read My Lips, la canción de Madonna y Faith, nuestro first show que colabora en Confessions 2 con la reina del pop. Hasta aquí los 40 Global Show por hoy. Los saludos de nuestro queridísimo Félix Castillo en la producción. Yo soy Tony Aguilar, vuelvo en 7 días. A todas, todos, paz y amor. Los 40.
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1: Imagínense que su mayor sueño sea que un ícono de Colombia, como Sofía Vergara, baile esta canción y que lo logren. A través de redes sociales fue lo que pasó con Juliana, con Emil y con Juan Duque, este que es el remix, señores. Luego de estar conectados con Tony Aguilar, Diana Restrepo, tu locutora favorita, un rato más parchada con ustedes en esta mañana de domingo, fin de semana. Así que quiero que se parchen conmigo, que me cuenten qué tal este fin de semana. Domingo de desenguayabe, domingo de plan familiar, domingo de hacer ejercicio, domingo. ¿Qué domingo tienen hoy, ok? Me cuentan a través del 316-528-1000. Llegó con Capito y con Ryan Castro. Esto que se llama ¿Dónde? Diana Restrepo, tu locutora favorita al aire.

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0: preciosa Sabrina Carpenter, que nos dio este adelanto del Festival Coachella del 2024 y que luego en el 2025 ganaría Grammy por a interpretación pop solista. Además, que esta canción realmente le gustaba, pero no sabía que iba a tener ese impacto tan positivo dentro de sus fans. No lo pienses más, no le des más vueltas. Es ahora.
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0: montón. Y esto que se viene posicionando de la mejor manera, siendo su reciente lanzamiento, Beso a Beso, es una canción que viene creciendo, que viene gustando a los oyentes y a los oyentes de 40. Recuerden que pueden votar por su canción favorita a través de los40.com.co. Hay fútbol, por supuesto.
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0: A las 3 de la tarde tenemos partido de octavos de final Brasil-Noruega y a las 7 de la noche tenemos a México-Inglaterra. Quiero que me cuenten cuáles serán esos dos equipos que pasan a la siguiente fase. Me cuentan. Mientras le vamos a dar play a Morat y esto que se llama No se va en los 40.

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reggaetón, una canción que combina palabras, sonido, todo cubano y definitivamente se ha quedado en el corazón de muchos de los oyentes. Así les doy la bienvenida a una hora más en la marca más viral de todo Colombia, señores, en este domingo. Fin de semana importante, primer fin de semana del mes de julio. ¿Qué tal si le vamos a dar play a un artista que posiblemente, pues no ha anunciado, pero yo todavía sigo ilusionada como me ilusioné el año pasado en que podría estar en Colombia? Y es Don Omar. Esto se llama Ayer la vi. Los acompaño hasta las 12 del mediodía en la marca más viral de todo Colombia, los 40.

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Uno de los mayores éxitos de Morad, originalmente lanzada en el 2022, pero que la incluyeron en su álbum Si Ayer Fuera Hoy, es esta. Una canción que definitivamente, si usted está enamorado o no, está en el mejor momento de su relación, lo que sea, pero usted la escucha y de una vez sienta ese desamor, ese despecho. Del despecho pasamos al amor. No sé si sea yo la única que note que últimamente todo el mundo se está casando. Como que es cosa mía o... Todo el mundo anda casándose, amiga. Llega Rage y esto que se llama Where is my husband? En los 40.

sonando el próximo 14, 15, 16, 21, 22 y 23 de agosto en el Movistar Arena, porque llega con su gira Jazz Mañana World Tour. Me reporta sintonía a través del 316-512-8000. Yo llego al lado de Omar Courts y esto que se llama Coco en los 40.

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chicos, 11:49 de la mañana y llega el momento de despedirme al lado de Alberto Style y Jay Álvarez. Esto que se llama Te Imagino, muchachos, en este domingo. Saludito para María Victoria, que me reporta sintonía. Muchachos, mañana llego nuevamente a las 10 de la mañana. Me despido con BLO Beyond the Drums, la W Sound. Ya llega Ali desde Medellín.

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tardes con la Bizarrap Music Session volumen 51, el Junta de Bizarrap y Villano Antillano. Les doy la bienvenida en esta tarde de domingo. Yo soy Alison Jaramillo y como siempre vengo con muy buena música, información de sus artistas favoritos y también con películas y series recomendadas para este fin de semana. Recuerden que ustedes pueden programar sus canciones a través de nuestra línea 40-316-5128000. ¿Y qué tal si empezamos con todo el sabor y este junte brutal de Emil Rousseff, Juliana y Juan Du?

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Peso Pluma hace parte del álbum Mañana Será Bonito, Bichota Season de Karol G. Y yo creo que una de las últimas veces que vimos a estos dos artistas juntos e interpretando esta canción fue en Coachella. Pero quiero que hablemos de Karol G porque hace unos días hizo una confesión que sorprendió a sus seguidores, porque contó en el concierto de Rosalía que una de sus exparejas nunca quiso celebrar su cumpleaños con ella e incluso en una ocasión canceló un viaje cuando ya estaba en el aeropuerto. Desde ese momento muchos empezaron a especular sobre si hablaba de Faith o Anuel. Hasta el momento no hay ninguna confirmación de quién sería, lo único que dejó claro es que fue uno de los momentos más dolorosos que vivió en su relación. Aunque algunos dicen que Faith ya respondió, pero ahorita les cuento bien. Mientras tanto nos vamos con música y es el junte de El Bogueto y Young Beef en Cuando No Era Cantante.

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1: Todo lo que tengo es tuyo, es lo que nos dice Camilo en Vida de Rico. Y vengo con buenas noticias para los amantes de Angry Birds, porque ya se estrenó el tráiler oficial de Angry Birds 3. ¿De qué se trata? Pues muestra una nueva etapa para Red, ahora casado con Silver y enfrentando el reto de ser papá de 3 hijos, mientras aparece una nueva amenaza que pondrá en peligro a toda la isla. La película llegará a los cines el 29 de junio de 2027 y si quieren ponerse al día con la 1 y la 2, ya están disponibles en Prime Video, donde pueden revivirlas antes del estreno de esta nueva entrega. Y si quieren más detalles, encuentran información en nuestro sitio web los40.com.co. Hoy nos vamos con canción programada desde Bogotá. Él es Bruno Mars en I Just Might.

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Escuchábamos a JP en Angelito y vengo con noticia para los amantes de la velada del año, porque ya llega la cuarta. El evento de boxeo más grande del mundo streamer ya tiene fecha confirmada. Ibai ya nos volverá a romper internet el próximo 25 de julio desde el Estadio La Cartuja de Sevilla. Ahí como datico les cuento que este tiene una capacidad de unas 80.000 personas y habrá 10 combates entre creadores de contenido, influencers y otras figuras del entretenimiento, además de un show en el que estarán artistas como Anuel AA, Juanes, Badial y Yandel, entre otros. Los 40. Como ya es tradición, el evento será transmitido completamente gratis a través del canal de Twitch de Ibai y promete más de 8 horas de espectáculo para millones de personas alrededor del mundo. Y seguimos con música y nos vamos con Relsby, que tiene la varita, el truquito en tu impacto.

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0: esta nueva obra en la marca más viral de Colombia, Los 40, que con Shakira y Burna Boy en Die Die. Oigan, y a propósito de Shakira, volvió a demostrar que su música también transforma vidas, porque anunció que junto al Fondo de Educación de la FIFA impulsó una donación de $500,000 para apoyar a organizaciones en Venezuela que trabajan con niños.
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0: Shakira demuestra que su impacto va más allá de la música, y lo mejor es que utiliza su alcance para impulsar iniciativas que buscan cambiar vidas. Y de Shakira seguimos con talento colombiano, porque nos vamos con el junte de Maluma y Jason Jiménez y Con el Corazón.
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Arrancadito hace parte del álbum El Green Print, la saga Faith vs Fercho. Y a propósito de Faith, ya salió una de las colaboraciones más inesperadas del año, la del Fercho y la reina del pop, Madonna. Y es que esta mujer lanzó el 3 de julio su nuevo álbum Confessions 2. Y una de las canciones que más está dando de qué hablar es Read My Lips, en la que participa nuestro Faith. El tema mezcla la esencia electrónica y dance que caracteriza a Madonna con los versos en español y el estilo urbano de Faith. Además del Fercho, el disco también reúne colaboraciones con otros artistas como Sabrina Carpenter. Los 40. Con Read My Lips, Faith suma una de las colaboraciones internacionales más importantes de su carrera y comparte créditos con una de las artistas más influyentes de la historia de la música. Y si hablamos de artistas influyentes, ¿qué tal si nos vamos con Bad Bunny, que llega con Vueltita?

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Y como esta canción yo sé que a muchos nos pone en modo mundial, vengo con mi dato mundialista del día. Y es que hoy les cuento que el entrenador con más mundiales dirigidos en la historia del fútbol es el brasileño Carlos Alberto Parreira, quien dirigió a 5 países en 6 ediciones de la Copa del Mundo. Exactamente, estuvo en España de 1982, en Italia de 1990, en Estados Unidos 1994, Alemania 2006, Francia 1998 y Sudáfrica 2010. Y un datico adicional es que además de su experiencia logró coronarse campeón del mundo con Brasil en el año 1994. Y de dato mundialista seguimos con música y nos vamos con el junta de Rawayana y Manuel Turizo en Inglés en Miami.

acá en Cule Poco y yo les dije que hoy venía con recomendados para este fin de semana de series y películas y vengo con otras. Si les gustan los trailers coreanos, esta recomendación es para ustedes. Se trata de Karma, una serie de Netflix que estuvo en el top 10 y mezcla suspenso, crimen y giros inesperados. La historia trata de 6 personas que sus vidas quedan con

conectadas por un misterioso accidente y una cadena de secretos, traumas y decisiones que terminan cambiando el destino de todos. Los 40. Lo mejor es que tiene solo 6 capítulos de aproximadamente una hora cada uno y su historia queda completamente cerrada al final de la temporada. Se llama Karma, recuerden anotarla para que disfruten este fin de semana. Y seguimos con música y nos vamos con J Balvin en lo oscuro.

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Definitivamente Dichábate es de esas canciones que tiene que sonar sí o sí el fin de semana. Oigan, y a propósito del fin de semana, les tengo otro plan, y es que se desatrasen de todos los capítulos de nuestros impresentables de Team Hater, y obviamente de Más de 40. Y a propósito, hoy tenemos nuevo episodio, y si de pronto se quieren desatrasar del anterior, les hago un resumen. Y es que en ese Tato Cepeda, Rafa Cifuentes y Carlos Montoya hablaron del sorprendente caso de superfecundación, compartieron historias de infidelidades y hablaron de esas palabras, dichos y expresiones que solo los colombianos entendemos. Además, revelaron los momentos más incómodos que han vivido junto a diferentes artistas, y este capítulo lo encuentran ya en nuestro canal de YouTube en Los 40 Colombia. Recuerden que hoy sale uno nuevo, pero este fue el anterior. Y de recomendados de Los 40 nos vamos con música y nos vamos con el junte de BL Quevedo y obvio The Drums en Yo y Tú.

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Latina Forever de Karol G hace parte de su álbum Trópico Queta. Quiero que hablemos de otra mujer, de otra colombiana, y es de Aida Victoria Merlano, que está metida en una nueva polémica porque la creadora de contenido aseguró que el papá de su hijo, Juan David Tejada, más conocido como el agropecuario, interpuso una nueva tutela en su contra por la aparición de su hijo Emiliano en el videoclip que grabó junto a Bless. Según Aida, la acción legal cuestiona el uso de la imagen del niño, aunque ella afirma que no recibió dinero por la participación de su hijo y calificó la demanda como absurda. Durante una transmisión en vivo, la creadora de contenido también aseguró que al parecer el agropecuario todavía no cumple con sus obligaciones económicas con su hijo. Pero eso no es todo, Bless ya reaccionó y ahorita les cuento qué dijo, pero seguimos con música y nos vamos con un junte que no esperábamos y se dio por allá en el 2021, el de Feid y Morat en Salir con Vida.

0: Bunny en Alambre Púa. Y a propósito de Bad Bunny, sigue demostrando que su impacto va mucho más allá de la música, porque resulta que su gira europea está impulsando el turismo a nivel histórico. Según un estudio, los conciertos del artista en Madrid generaron 3.9 millones de reservas de vuelos y un aumento del 14.7% en la demanda de viajes hacia la capital española. El informe también destaca que el fenómeno ha atraído a miles de fanáticos de diferentes partes del mundo, convirtiendo la gira en un importante motor para el turismo y la economía local. Definitivamente estos números confirman el enorme impacto económico que puede generar una gira internacional. Y de Bad Bunny nos vamos con otra artista que ya casi arranca su gira, y es Karol G, que llega con Si Antes Tuviera Conocido.
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Del junte de Bless y Kiba salió McDonald's. Y a propósito de Bless, ahorita les había contado que el artista quedó involucrado en una polémica entre Ida Victoria Merlano y su expareja el agropecuario. Pero ahora sí les voy a contar sobre la reacción del bendito, porque Ida compartió un audio en el que el bendito al parecer se lo tomó con risas por haber quedado mencionado en la tutela relacionada con la aparición del hijo de Ida en el videoclip. Básicamente Bless se lo tomó charlando, diciendo: todo lo que pasa en este país es culpa mía, y le dijo que lo saquen de ese problema. Aida Victoria dijo que hubo una confusión en el documento legal y que la canción mencionada en la tutela ni siquiera corresponde a Bless. Si quieren más detalles de esta noticia, los encuentran en nuestro sitio web los40.com.co. Y seguimos con música y nos vamos con Quevedo, que llega en Colombia.

Definitivamente Aria Vega nos pone en modo playita, sol, brisa, mar, vacaciones. Y en este caso la escuchábamos con Ay Mamá Mi Tiburón. Y vengo con otro recomendado para este fin de semana, especialmente para los que les gustan las historias de época con mucho drama, intriga y romance. Y es que hay una miniserie que está dando de qué hablar y en español se llama Sangre, Sexo y Realeza. La producción tiene solo 3 episodios de aproximadamente 40 minutos cada uno y cuenta la historia del rey Enrique VIII y Ana Bolena, una relación que cambió el rumbo de la monarquía inglesa. La serie aborda temas como el poder, las luchas políticas, las traiciones y las relaciones sentimentales en la corte del siglo XVI. Así que ya saben, si están buscando una producción corta para maratonear este fin de semana, esta se llama Sangre, Sexo y Realeza. Y nos vamos con música y nos vamos a recordar canción del 2011, el junte de Alexis y Fido en Camuflaje.

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música más viral de Colombia a los 40. Yo soy Alison Jaramillo y escuchábamos la unión de Mil Rousseff, Juliana y Juan Duque en Así de Rico va uno a ver y ve. Y en esa hora vengo con artistas como Chrissy, Ronnie, J Balvin, Karol G, Zion y Lennox, artistas que ustedes pueden programar a través de nuestra línea 40-316-5128000. Seguimos con buena música, información de sus artistas favoritos y recomendados, pero empezamos con música, con BL y eso que es Quédate.

Denis y Ronnie en el azote y vengo con serie para maratonear. Este recomendado se llama Trigger o en español Gatillo y es el nuevo thriller coreano de Netflix y dicen que atrapa desde el primer episodio. La historia plantea un escenario donde empiezan a aparecer armas de fuego en un país donde normalmente están prohibidas y eso desata una ola de violencia y misterio. La serie tiene 10 episodios y combina suspenso, acción y crítica social y es una de las producciones más comentadas del momento. Recuerden, la encuentran en Netflix y se llama Trigger o en español Gatillo. Y nos vamos ahora con música porque llega Trueno con Real Gansalo.

Costeña y Tacor Aria Vega en Agua Panela Culenota. Y yo quiero que hablemos de Maluma, y probablemente este dato ya lo sepan las super fanáticas de El Paisa. Y es que él pudo haber sido futbolista profesional. El cantante reveló que cuando era joven jugó en la misma escuela de fútbol que Juan Fernando Quintero, que hoy es figura de la Selección Colombia. Ambos compartieron equipo en Antioquia y desde ese momento se convirtieron en amigos, una amistad que conservan hasta hoy. A pesar de que sus profesiones son muy diferentes, los dos siguen siendo grandes amigos, y esta nota la encuentran en nuestro sitio web los40.com.co. Y como hablamos de Maluma, ¿qué tal si nos vamos con él y el junte con Feid y Maisac en Te Entiendo Remix?

puso en modo despecho y me faltas tú. Esta canción que hace parte de su álbum Ya Es Mañana. Pero yo voy a cambiar de tema y quiero que hablemos de Taylor Swift y Travis Kelce, que ya son oficialmente esposos. Contrajeron matrimonio el 3 de julio en una ceremonia privada en el Madison Square Garden, según confirmó la representante del artista. Hay como daticos que cuentan por ahí, les cuento que la boda reunió cerca de 1,000 invitados y la ceremonia fue oficializada por el actor Adam Sandler. La confirmación oficial llegó cuando en las pantallas del Madison Square Garden apareció un mensaje de casado. Si quieren más información de esta noticia, la encuentran en nuestro sitio web los40.com.co. Y nos vamos ahora con una mujer talentosa, Aitana, que llega con Superestrella.

Nuestro Capo y Gansa salió a la villa. Yo soy Alison Jaramillo y me despido por hoy, pero nos escuchamos nuevamente mañana a partir de las 4 de la mañana. Los 40. La invitación obviamente es a que sigan conectados en la marca más viral de Colombia, Los 40, que seguimos con muy buena música. Y hoy me despido con el junte de Zion y Lennox en Amor Genuino.

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Es el primer domingo de este mes de julio y así los vamos saludando con esta excelente canción que nos regala Rawayana y Manuel Turizo. Se llama Inglés en Miami. Más adelante vendremos con Darel. Veo también por ahí a Aria Vega. Y por supuesto con toda la actitud de arroba DJ Tobe FM que llega para rematar este primer fin de semana de este séptimo mes del año. Pero vamos subiendo la temperatura con el BL y esta es la quinta W Sound. Se llama La Plena.

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Y para todos los amantes al Mundial, pues hay que hablar que en este momento se está jugando el partido de Brasil contra Noruega y hoy también vamos a tener por los octavos de final México contra Inglaterra. Usted desde ya me puede contar cuál cree que van a ser los resultados de esos partidos y ya más adelante les voy a contar cuáles fueron los resultados del día de ayer y por supuesto la programación del día de mañana. Y es que en los 40 estamos en mood de fútbol y por supuesto de buena música. Aquí llega Karim León y eso se llama...

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nos programa Osvaldo desde Bogotá a través del 316-5128000. Esto lo hace el Grupo Frontera y el Grupo Firme y se llama El Amor de Su Vida. Y también para que usted se vaya programando, porque hoy tendremos la caja de Pandora de los 40 en nuestro podcast paranormal a partir de las 9 de la noche, pero antes, a través de los 100.4 y los 90.9 en Medellín, vamos a tener nuestro podcast llamado Más 40. Si usted ya tiene más de 40 o si todavía no los tiene, pues ahí tenemos ese podcast para que recordemos anécdotas y también para que se vayan preparando para cuando suba al cuarto piso. Los 40. Así que ya lo saben, a las 8 de la noche más 40 a través de nuestros diales y a las 9 de la noche a través de nuestro canal de YouTube, nuestra caja de Pandora. Seguimos con Darell y eso se llama Lollipop. 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

0: Yo sé que hay muchos que están súper entregados al Mundial, pero hay otros que también se han estado preguntando cuándo volverá el fútbol profesional colombiano. Y por acá les tengo la fecha, y es que volverá el fin de semana del 25 y 26 de julio, apenas días después de la final de la Copa del Mundo previa, que estará el 19 de julio en el MetLife Stadium. Y una vez concluida la definición de este torneo, pues nuevamente volverá la fecha del fútbol profesional colombiano para que se vaya preparando. Y obviamente pues ya varios equipos empezaron su campaña para que se vayan abonando. Vamos entregando también noticias del fútbol nacional, y nos vamos con un artista nacional y otro internacional. Aquí está Bad Bunny junto a Feid y su canción Perro Negro.
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0: hora musical, pues vamos despidiéndonos con una canción que duró exactamente 5 días, o mejor dicho, 5 semanas, como número 1 en nuestro conteo del 40 al 1. Y ya en este momento, pues empezó a bajar posiciones. Actualmente está en la casilla número 4. Si usted quiere que la W Sound número 23 empiece a subir nuevamente, tiene que ingresar a través de los40.com y votar por su favorita. Más adelante les voy a contar cuál es la nueva número 1 para que no se despegue de los 40. Que vaya de una vez y vote, porque la número 1 le pertenece a ese señor que se llama J Balvin, pero este es un clásico, se llama Yo Te Lo Dije.
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0: partidos más importantes. Bueno, todos son importantes, yo sé, pero en ese momento que todo el mundo está a la expectativa de lo que pueda pasar entre Brasil y Noruega, en el minuto 79, muchachos, Haaland mete el primer gol en ese partido, en esta octavos de final, muchachos. 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

0: emocionante, chachos. Nuevamente la combinación de Haaland vuelve a hacer historia. Minuto 90. Este partido casi va cerrando para un marcador de 2-0, muchachos. Partido entre Brasil y Noruega. Y es que no fue cualquier gol, muchachos. No fue cualquier gol. 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

viviendo la vibra del fútbol y recuerden que Colombia se va a enfrentar a Suiza el próximo 7 del mes 7 a las 3 de la tarde. Ahí estaremos con Impresentables de los 40 y nuestros parceros de Radio Activa haciendo la narración de lo que será la posible clasificación de Colombia a los cuartos de final del Mundial. En esta hora vengo con artistas como Hamilton, también veo por ahí a Jay Cortés y a Morat. Así que párchese y bienvenidos. Recuerda que usted se puede conectar conmigo a través del 316-528-1000. Nos vamos con Bad Bunny, que por estos días sigue con su tour en Europa. Y nos vamos con su canción llamada Close Friends.

0: muchachos. Para cerrar el partido, un partido bastante difícil para Brasil. Quedó 1-0. En el tiempo de reposición cobraron un penalti que lo cobró Neymar, en donde hizo un gol bell play. 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El partido quedó 2-1 ganando Noruega. 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

Ustedes saben que a lo largo de esta semana hemos enviado nuestro abrazo a todos nuestros amigos de Venezuela y también hemos entregado noticias que nos importan, como por ejemplo la iniciativa que tuvo Jowell, que se unió con otros artistas, encabezaron una misión humanitaria donde ellos se reunieron, por ejemplo, Tito el Bambino y Héctor el Father, que volvieron a coincidir para apoyar a los afectados. Reunieron más de 4.5 toneladas de ayudas humanitarias, incluyendo medicamentos, alimentos e insumos de primera necesidad, y trasladados desde Puerto Rico hasta el territorio venezolano. Un gesto que demuestra que cuando se trata de ayudar, pues obviamente todos los artistas se unen y pueden ayudar. Ahí tenemos noticias de lo que pasa en el mundo y, por supuesto, canciones que dan vueltas por el mundo. Esto se llama Todo de Ti. Rau, rau, dice presente en los 40.

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Y también hablemos del Mundial, porque el día de ayer también ese tuvo enfrentamientos súper importantes. Marruecos sorprendió totalmente a las personas, ganando de 3-0 a Canadá. Y pues para muchos no fue sorpresa que Francia le ganara a Paraguay, pero por la mínima diferencia, que incluso Paraguay estuvo también a punto de hacer lo suyo en este partido. Pilas, porque ya vengo a contarles los resultados y por supuesto también la fecha del día de mañana para que se vaya programando. El lado romántico del Fercho y explorando nuevos sonidos. Esto se llama ¿Qué Vuelta Vox? 316-518-000. Comuníquese conmigo esta tarde del fin de semana.

Y hablemos de Karol G, porque el día de ayer a través de sus redes sociales subió una fotografía con los ojos tristes, llorosos, y publicó un mensaje y dijo lo siguiente: acabo de aterrizar de un vuelo en el que lloré lo que no está escrito. Hace tiempo dejé de compartir muchas cosas, aprendí a sufrir, a disfrutar en silencio, pero hoy sí quiero compartir porque quiero hacerlos parte de esta experiencia energéticamente. Y hoy me da mucha gratitud y mucha nostalgia. Hoy, después de mucho tiempo y muchas cosas, tuvieron sentido en mi cabeza y en mi corazón. Luego, pues, añadió unas palabras diciendo que no ve la hora de encontrarse con su público en su tour. Y pues ahí le enviamos entonces un abrazo a Karol G, que obviamente quiso compartir esos sentimientos. Usted quiere conocer un poquito más del post, ingrese ya a través del Instagram de Karol G, y su post ya tiene más de 1.4 millones de likes y también más de 29 mil comentarios. Nos vamos con Aria Vega y esta bonita canción se llama Ay Mamá.

usted de los que hoy está tranquilito en casa y quiere revivir cualquiera de los capítulos de Impresentables, pues recuerde que ya los puede encontrar a través de nuestro canal de YouTube. Y desde la semana pasada, pues usted también los puede revivir, porque ahí estuvimos con, por ejemplo, Baco de Mills, que hace parte de la banda. También estuvimos, por ejemplo, con uno de los integrantes de Villarruga. También estuvimos, mejor dicho, con muchos influenciadores, artistas y personas de la farándula criolla. Así que vaya, por favor, suscríbase a nuestro canal y de una vez active la campanita para que le lleguen todas las notificaciones. Si nos vamos con un junte que nos falla, la Z, la L y la N, N-I-C-K, Nicky Jam junto a Zion y Lennox, y eso es mi tesoro.

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0: colombiana, con el Europaisa, con el marinismo. 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Eso suena muy rico.
1: Más música, más canciones por programar en este domingo, oiga, primer domingo de este mes de julio, donde también tendremos dos festivos para que usted se vaya programando. El próximo 13 y el próximo 20 serán festivos en este mes para que usted de una vez vaya organizando sus planes. Pero eso sí, donde quiera que vaya, escuche los 40. En esta hora vengo con canciones de BTS, también veo por ahí a Chris y Ronnie y también veo a Wisin. Ahora vámonos con BL, que se unió con Ovy on the Drums, uno de los mejores productores en Colombia, para regalarnos eso llamado Joy 2.

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Y hablemos de una vez de la programación del día de mañana del Mundial, porque cada vez más estamos esperando a que llegue Colombia para hacer su participación. Mañana tendremos desde las 2 de la tarde Portugal-España, partidazo, donde obviamente muchos quieren que el bicho pase a la siguiente ronda, otros no tanto. Veremos qué pasa. Y mañana también a las 7 de la noche por los octavos de final, Estados Unidos contra Bélgica. Obviamente, ahí usted me dice cuál va a ser ese marcador a través de nuestro WhatsApp. 316-5128000, únase a la polla de los 40. Cuénteme cuál será su marcador. Nos vamos con Carol y Shakira, que se regalaron juntas esta canción llamada Te Cuje.

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Y hablando de artistas internacionales, hablemos de Anuel AA, que volvió a ser tema de conversación en las redes sociales luego de ser visto junto a su nueva pareja en Madrid, España. Cabe recordar que recientemente el artista también fue visto en México, lo que aumentó las especulaciones sobre su vida sentimental, y sin embargo, hasta el momento Anuel pues no ha revelado públicamente la identidad de la mujer con la que ha estado relacionado en los videos. La imagen también genera múltiples reacciones entre los seguidores, quienes se mantienen atentos a cualquier información oficial y saben que la encuentran aquí en Los 40. ¡Feliz tarde! Vámonos con Bad Bunny, que sigue haciendo su gira en Europa, y ya vengo a contarles cuál fue la canción sorpresa que cantó el día de ayer. Eso se llama 1%.

Y como les había comentado, pues hablemos de Bad Bunny, que ya en este momento finalizó su fecha en París. Esto fue el día de ayer. Antes lo había hecho en Marsella, y donde cantó la canción Vogue 787, una canción que tiene un sample de Madonna llamada Vogue. Y pues ya las siguientes fechas serán, por ejemplo, en Estocolmo el próximo 10, donde tendrá 2 días en Estocolmo y luego llegará a Polonia. Ahí tendremos toda la información de lo que pasa con tu artista favorito. Los 40. Pero sigamos con más canciones que ustedes me programan. Esto se llama Me Toca a Mí. Y ahora me toca a mí darle play a más éxitos en esta tarde de domingo.

0: Recuerden que nosotros todos los domingos a partir de las 8 de la noche tendremos nuestro podcast Más 40, donde estaremos ahí con Tato y sus amigos. Y Tato esta semana que también estuvo en el Mundial acompañando a la Selección Colombia a través de nuestras redes sociales. Pues tenemos los videos oficiales, las entrevistas que realizó y también obviamente estuvimos por allá entregando boletas a fanáticos de Colombia. Se tienen que estar muy atentos porque Los 40 sigue entregando premios a dos manos. ¿Qué les parece si vamos despidiendo esta tercera hora musical con Wisin? Y esto se llama Vacaciones.
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